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0: 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En Bésame son las...
1: ¡Qué linda noche, mis oyentes! En el martes son las 7:40 minutos.
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0: 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En Bésame son las
1: 8:48 minutos.
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0: 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En Bésame son
1: qué
0: las...
1: ¡Qué linda noche! ¿Será porque escucha Bésame 90.7? Las 9:49.
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1: Hola, ¿qué tal mis oyentes enamorados? Feliz día para cada uno de ustedes. Sí, señores, hoy miércoles, mitad de la semana. Es todo un gusto, es todo un placer. Primero que todo, con el permiso de Papa Dios. Luego estamos bajo la dirección de Mauro Calvo. Yo, con mucho gusto, aquí estoy. Buenos días para todos.
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1: Así es, gracias Papá Dios por esta nueva oportunidad que nos entregas el día de hoy. Buenos días mi gente linda de Bésame 90.7, qué privilegio tan grande saludarles. Hoy, primero de julio del 2026, Dios nos regala la bendición de abrir nuestros ojitos a un nuevo mes. Una página en blanco de 31 días, lista para que estemos con grandes cosas, para llenarnos de grandes bendiciones, amor, pasos firmes hacia nuestros sueños. Si es el primer semestre del año, si el primer semestre del año como que no te dejo buenas impresiones, buenas cosas, pues es el día perfecto para reiniciar, respirar hondo y renovar esos buenos propósitos con el corazón lleno de mucha fe. Julio llega con un recordatorio de que siempre se puede volver a empezar. Acompañamos hoy con lo mejor de la energía, te acompañamos con lo mejor de la música que abraza el alma, con esa muy buena actitud, la actitud

que nos caracteriza. Actitud de ganadores, mis oyentes enamorados. Levantamos nuestros brazos. Vamos a sonreír el día de hoy a la vida. Vamos a decretar que este será un mes extraordinario. Bienvenidos a su casa, a Bésame 90.7, la emisora que te enamora. Bienvenido, Julio. Y mejor dicho, este mes va a ser de grandes bendiciones. En Bésame 90.7, bueno, Armenia amanece con 20 grados de temperatura. Sol en la mañana, sol en la tarde, o sea, lluvias aisladas. El día de hoy, 20 grados de temperatura. Anoche hizo un calorcito sabroso. ¿Cierto, mis oyentes? Bueno, hoy miércoles nos acompaña el Arcángel Gabriel. Su color es el blanco el día de hoy. Hoy es el color blanco, símbolo de pureza, de paz y de mucha claridad. La intención para este hermoso día, para este hermoso primero de julio, es la muy buena comunicación y los nuevos comienzos. Oiga, sí, sale, nuevos comienzos, porque hoy es primero de julio. Que este miércoles sea una oportunidad para expresar con mucho amor lo que llevamos en nuestro corazón. Escuchar con atención a quienes nos rodean y abrirnos nosotros mismos con confianza a las nuevas oportunidades que Dios pone en nuestro camino. El color blanco nos recuerda que siempre podemos empezar de nuevo, dejando atrás lo que pesa y dando espacio a la esperanza, la verdad y la serenidad. Que la luz del Arcángel Gabriel inspire nuestras palabras, que nos fortalezca nuestra fe y llene este día de mensajes de paz, amor y de muchas bendiciones, mis oyentes enamorados. El día de hoy, a ver, hágame el favor. Estando por aquí. Vamos a ver qué me sale, a ver. ¿Qué me sale? Ya pues. Y todo porque hoy es historia. Hoy el departamento del Quindío. Ahora me disculpan si no es el himno, pero es el que me registra acá, el himno del Quindío. Sí es el himno del Quindío, ¿cierto? Alguien que me diga sí de una vez. Pero aquí se himne el Quindío. Con todo el respeto siempre. Pues mire, hoy el departamento del Quindío cumple 60 años de vida administrativa. Primero de julio de 1966, el departamento, joven, rico y poderoso, nació la luz administrativa. Estaremos hablando de eso más adelante. Buenos días, dice que sí, así es, ese es. Muchas gracias a mi oyente terminado en 3685. Pues en la catedral, hoy a las 9 de la mañana, en la catedral Inmaculada Concepción de Armenia, se llevará a cabo el Te Deum de Acción de Gracias y luego la ofrenda floral. Mi oyente enamorado. Entonces, hoy, qué bonito día, ¿cierto? Y más que de tratarse de nuestro departamento. No soy de acá, pero ya me siento quindiano, ya me siento de estas bellas tierras, y en especial Armenia. Fuerte abrazo para cada uno de nuestros oyentes enamorados. Lo hicimos con este himno tan lindo, ¿no? Me lo voy a aprender.

0: Tierra de pioneros y diarreros en acción, dice, ¿no? Bueno, para buenos días para cada uno de nuestros oyentes enamorados, que este julio traiga grandes bendiciones. Aquí está, las mañanas espectaculares. Bésame y las mañanas. 7:06, 7:06. 6:11 en Colombia.
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0: Agua caliente para este frío. No, está haciendo calorcito. Está haciendo calor. Pero no dice Fausto. Agua caliente. Bésame que te enamora.

Seguimos en esta linda mañana de miércoles, mitad de la semana. Oiga, de lo emocionado que estaban mis oyentes por este nuevo mes y por el Quindío, por todo, no dije el pico y placa, pero lo voy a decir de una vez antes de que sea demasiado tarde, porque a las 7 empieza a regir, por ejemplo, para motos y particulares cuyas placas terminen en 9 o en 0, en 9 o en 0. Esto va de 7 de la mañana a 7 de la noche, en 9 o en 0, motos y particulares. Para taxis, fuerte abrazo para nuestros taxistas, un abrazo gigante y para todos nuestros conductores. La restricción hoy para las placas terminadas en 5, son 24 horas continua. Mientras tanto, Raúl Santi, la canción Piénsame. 6:19 minutos es Bésame, la emisora que te enamora.

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0: Y para hoy miércoles, lo vamos a centrar en Primera de Juan 4:8. Primera de Juan 4:8. El que no ama, no ha conocido a Dios, porque Dios es amor. Qué bonito, ¿no? Qué hermoso versículo de la Biblia, Primera de Juan 4:8. Cuando la Biblia dice todo eso, que Dios es amor, nos recuerda que el amor verdadero comienza en Él. No depende de cómo nos traen los demás, cómo nos traten los demás, sino de permitir que Dios llene nuestro corazón cada día. Cuando caminamos cerca de Él, aprendemos a hablar con más bondad, a tener paciencia, a perdonar y a llevar esperanza donde otros solo ven dificultades. Hoy es una muy buena oportunidad para reflejar un poquito el amor de Dios con un gesto sencillo, una palabra amable, una llamada, una sonrisa o un acto de ayuda. A veces las cosas más pequeñas son las que hablan del amor de Dios. Definitivamente Dios es amor.
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0: Dios es incomparable. Vamos a orar. Importante siempre antes de salir de casa. Siempre orar. Así estamos pasando un momento positivo, un momento muy bonito. Vamos a orar. No solo cuando lo necesitemos, sino en todo momento. En cualquier situación. Porque Él nos dará victoria. Vamos a tener un corazón dispuesto siempre. Y le vamos a decir: Señor, gracias porque tú eres amor y nunca dejas de amarnos. Hoy queremos acercarnos más a ti para que ese amor transforme nuestra manera de pensar, de hablar y de vivir. Ayúdanos a llevar paz donde haya mucha preocupación. Ayúdanos a llevar paz donde haya preocupación. Esperanza donde haya tristeza y bondad en cada encuentro que tengamos. Que nuestras acciones reflejen tu presencia y quienes nos rodean puedan sentir tu amor a través de nosotros. En el nombre de Jesús. Amén.
1: Písame.
0: Dios es incomparable. Repite conmigo: Dios es incomparable.

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1: Así es, mis oyentes enamorados. Feliz mañana para cada uno de ustedes, los que acaban de llegar a la sintonía. Feliz primero de julio, donde se abre una nueva ventana, una nueva posibilidad, por supuesto, para que ingresen cosas positivas. Bendiciones para cada uno de ustedes en sus hogares, en sus trabajos, lo que esté emprendiendo, el camino que recorran, si están, lo que están estudiando, lo que están haciendo, cualquier actividad, que este mes de julio sea de grandes bendiciones. La revancha, por supuesto, si usted no hizo las cosas bien en meses anteriores, pues esta es la oportunidad para que usted haga las cosas mejor. En el nombre de Papá Dios, sí, señores. Bueno, vamos a saludar a Nicolás, que está en Sevilla Valle, como siempre. Hola, Nicolás, ¿cómo vas? También para Orfi Leal en Villa Liliana, buenos días para ti. Para María Elena Ortiz, como siempre, saludándonos por aquí. Mis amigos y familia Bésame Armenia, estamos conectados de corazón a corazón. Nos unen los mismos gustos por esa música que permanece por siempre en nuestras vidas. Y por cada reflexión, oración y deseos a seguir adelante. Que tengan un bendecido miércoles. Un fuerte abrazo también para ti, María Elena Ortiz, que está en el País Vasco, en España. Un fuerte abrazo en Madrid, España. Ramiro, ¿cómo va, Ramiro? Dice familia Bésame, les deseo un principio de día de mes de julio y con la bendición de Dios será un día maravilloso. Que Dios le bendiga hoy, mañana y siempre. Un abrazo, Ramiro. Ramiro, fuerte abrazo igualmente para ti. John, el hombre John, dice buenos días, un saludo desde Canadá. Hoy es festivo, celebrando el 1 de julio en Canadá. Un fuerte abrazo para nuestros oyentes que están en el exterior y para John, que está en Canadá. Canadá, que hoy ya es, hoy es festivo. Hoy es 1 de julio también allá. Ya, por supuesto, en un día maravilloso. Y bueno, qué chévere que lo siga disfrutando, que lo disfrute al máximo. Para Marta Walteros en el sector de la Uniquindío, buenos días. Este día está lleno de muchas bendiciones. J. Paz y Steffi Cortés. Steffi Cortés es la que ya regresa después de unas vacaciones. Consuelo en el Rincón Santo, ¿cómo vas? Un fuerte abrazo para ti, para Luis, que está, Luis Santa Cruz, que está en Caicedonia. Dice buenos días para ti. También para nuestro oyente terminado en 3685. Dice buenos días, ese es. O sea, era el himno que hace rato coloqué, el himno del Quindío. Ya les voy a decir por qué. Bueno, 6:53 minutos. Buenos días, JP. Si es el himno del Quindío. Fuerte abrazo para nuestro oyente. Creo que se llama Gloria. Terminado en 50-67. Un abrazo para ti. Para Cielo, dice buenos días, familia Bésame. Excelente y bendecido miércoles. Miércoles magnífico también para ti, Cielo, en Trujillo, Valle del Cauca. Buenos días, JPix. Percho, equipo Bésame, fuerte abrazo también para ti, María del Pilar, que está en el edificio Entre Parques. Percho, listo. María Nider, ¿cómo vas? También para Eunice Gómez, amén, así sea en el nombre de Dios, ya lo hice seguramente por la reflexión. También para nuestro oyente, buenos días, familia Bésame, J. Paz y Tefa Cortés. Feliz y bendecido miércoles 1 de julio desde la urbanización Veracruz, Calarcá. El mundial sigue avanzando y ha anotado. Ah, bueno, el hombre que siempre nos trae los datos. Este es el hombre que siempre nos trae los datos, las estadísticas. Libardo Rivera, nuestro enviado especial al mundial. A ver, él dice por aquí. Se han anotado 229 goles y ha clasificado 7 selecciones a octavos, que son Paraguay, Francia, Canadá, Marruecos, Brasil, Noruega y México. Abrazo mundialista igualmente para ti, mi oyente enamorado. Sigo saludándoles a cada uno de ustedes. Ya recuerde que nuestro WhatsApp es 324-281-5545. 324-281-5545. Seguimos todos juntos. 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
1: Sí, señores, una nueva hora para cada uno de nuestros oyentes. Musical, llena de éxitos, de muy buena información. Y hoy es un día muy especial, mis oyentes enamorados. Primero que todo, vamos a saludar a nuestra compañera Tefi Cortés. Feliz mañana para ti, Tefi. Bienvenida a esta mañana de miércoles, mitad de la semana, donde estamos estrenando mes.
2: Uy, sí, señores. Sí, buenos días para ti, para todos nuestros oyentes de Bésame, la emisora que te enamora. Definitivamente llegó julio, nos encanta julio, ya un poquito más de la mitad del año. ¡Qué maravilla!
1: Hágame el favor, démale paso a julio. Se vino julio con todo, ¿no? Julio, ¿qué más? Buenos días.

0: Bueno, ahí está Julio Iglesias con Alejandro Fernández, ¿no? Uh-huh. Qué mala pasada, oiga. No, que esté solamente Julito, hágame el favor, que esté Julito nomás. Esta, de Niña Mujer. Julio, bienvenido. Oiga, Julio tiene muy buenos temas.
1: Y buenos memes también.
0: Y buenos, uy, yo creería que más memes que temas.
1: Sí.
0: Aunque
1: sí.
0: Tiene muchos temas, muchísimos.
1: Sí, pero sus memes son universales.
0: Ahora sí, Julio, ¿qué más? Buenos días, bienvenido. Ojalá que este Julio sea de grandes bendiciones para cada uno de nuestros oyentes. Oiga, vamos a, y le voy a decir cómo va la vaina por aquí, Tefi, pero se me hace extraño que aquí en este dato me arroje el 49.9%, lo que va consumido este mes. Deberíamos ir al 50.
1: Claro, porque
0: no
1: es
0: sé
1: que
0: por qué.
1: Junio es la mitad del año.
0: ¿Por qué será? Pero trae 49.9%.
1: Pero hace rato, desde antes de irme de vacaciones, no, ya, no hemos avanzado.
0: Llevaba creo que el 40, pero no.
1: Duré 20 días por fuera y todavía estamos en el 40. Cuando 40. Yo me fui, estábamos en el 48%.
0: Es... ¿Sí? Yo no me acuerdo, pero sí, es como algún dato.
1: O sea,
0: no
1: que en un mes solo
0: ha corrido
1: un 1% avanzado desde que me fui.
0: No, no más, no, creo que era más, menos. Pero mire, hoy es el día del año 182, eso sí es cierto. Estamos en la semana número 27. La luna, ella es la menguante. Oiga, hoy es un día muy chévere. Ay, ¿no le parece chévere? Ya teníamos nuestro tema del día. Pero ponme cuidado que hoy es el Día Internacional del Chiste. Si alguien quiere decir un chiste, pues que lo diga, chévere. Día Internacional del Chiste. Día Internacional del Reggae. Uy, Bob Marley. Uy, día. Hoy vamos a pegar un reggae ahorita. Un clásico del reggae bien chévere.
1: Bueno.
0: Sí, pero en español, obviamente. Bueno, mis oyentes enamorados, de una vez, nos vamos con el tema del día, claro que sí. Ah, no, sin antes decirle algo. Además, es pertinente decir esto.

0: porque está sonando el himno de Quindío. Ah, ¿qué pasó? No, señor, es que TEDUN, Festival de la Quindianidad por 60 años de vida administrativa del departamento del Quindío. Qué bonito, además. Mire, el Quindío no solamente cumple años, además cumple sueños. Es el eslogan, de la gobernación en los 60 años de creación del Quindío, que se cumple precisamente el día de hoy. 1 de julio del 2026. El departamento del Quindío fue creado mediante la ley segunda del 7 de febrero de 1966. Y la administrativamente inició el 1 de julio de 1966, ¿sí? Al separarse del antiguo departamento de Caldas, gestión liderada por los parlamentarios Silvio Ceballos y Ancízar López durante el gobierno del presidente Guillermo León Valencia, teniendo como el primer gobernador al parlamento Ancízar López López.
1: Por eso que la avenida se llama Ancízar López.
0: Bonito. Qué bonito departamento, es pequeño. Pero me parece que es muy agradable así pequeño. O sea, y todo es muy cerca. Todos muy los pueblos fácil. Muy cerca, sí, y muy accesible. Bonitos.
1: Es cierto. Podemos ir rápidamente a los diferentes municipios sin ningún inconveniente. Podemos tomar cualquier bus.
0: No, mejor dicho.
1: No, de verdad que sí, mire, está muy fácil.
0: Le voy a decir una cosa, y no es porque yo esté aquí, esté hablando y que, mejor dicho, decir cosas positivas del Quindío, pero yo te voy a decir algo. Antes de venirme para aquí, para el Quindío, para Armenia, yo siempre escuchaba cosas muy bonitas, muy positivas de Armenia.
1: Sí.
0: De el Quindío. De hecho, yo ya había visitado algunas partes del Quindío y todo muy hermoso. Pero realmente no hay ninguna persona que diga, uy, es que el Quindío es feo, es que Armenia no. Esta es una tierra maravillosa, realmente.
1: El Quindío definitivamente es, empezando que es zona cafetera por excelencia. La gente es muy trabajadora, es muy amable, es muy echada para adelante. Acá en el Quindío se ve el progreso, se ve el sentido de pertenencia.
0: Sí.
1: Hay muchísima tradición, hay muchas cosas lindas. El Quindío es muy hermoso.
0: Ay, el Quindío, Quindío de mi alma. Ojalá que sea pronto y poderme comprar el apartamento aquí en Armenia. Creo que de hecho Vito ya está haciendo gestiones.
1: Ya está haciendo gestión.
0: Y bueno, qué chévere. Bueno, 60 años. Yo creo que más adelante estaremos. Un poco más adelante estaremos dando un editorial o, bueno, un espacio para hablar más a fondo de esta historia del Quindío y hoy en los 60 años. ¿Te parece? Porque, mire, me adelanté mucho, pero es que, hombre, tenía que hacerlo. Es hoy.
1: Eso.
0: Pero tenemos que hablar también de nuestro tema del día. ¿Qué pasó por aquí? Ah, se me fue. Ahora sí, el tema del día, mis oyentes enamorados.
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0: Tema del día en Bésame en la Mañana.
1: Así bueno, es. Hoy nos vamos con el tema del día, porque además hay muchas cosas. Llegó julio, es el día del Quindío. ¿Qué sueño todavía tienen pendiente por cumplir? Ustedes que están aquí en el Quindío, que les encantaría cumplir un sueño aquí en su tierra. Y además porque llegó julio, es que definitivamente ya se nos va avanzando este año. No acabando, pero sí avanzando. Ya llegamos a más de la mitad del año, señores. ¿Cuál es ese sueño que todavía tienen pendiente por cumplir? A través de nuestro WhatsApp, Bésame, el 324-281-5545, y nos cuentan cuál es ese sueño. Compartan esos sueños y manifiéstenlos, porque seguramente si ustedes los comparten, Bésame, se van a cumplir muy pronto. Así que, pilas, queremos acompañarles en ese sueño, queremos compartir con ustedes en esta mañana. Y si usted tiene algo memorable para contarnos sobre su bello departamento, nuestro bello departamento del Quindío, también hágale. Si quiere contarnos un chistecito, hágale. Pongámosle buen sentido del humor a esta mañana del miércoles, ya mitad de semana, que además pues es un día muy bonito y es un día nuevo porque estamos estrenando mes.
0: Así es, oyentes. Feliz mañana para cada uno de ustedes. Entonces, nuestro tema del día es...
1: El tema del día, lo repito, llegó julio y le estamos deseando feliz día al Quindío. ¿Y qué sueño todavía tienen pendiente por cumplir? de una vez a través de nuestro WhatsApp. Bésame, repito, el 324-281-5545. El WhatsApp Bésame te enamora. Así que de una vez, de una manera inmediata, vamos a disfrutar de la buena música.
0: Le damos la bienvenida a Julio.
1: Julio, 7:23 minutos en Bésame.

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1: Sí, mis oyentes enamorados, feliz miércoles, mitad de la semana. Saliendo como calorcito por aquí.
2: Una amiga con que... calorcito, con ganas de un fresquito.
1: Bueno, oiga, tuvimos un pequeña, ¿cómo le dijera yo? Una pequeña falla técnica. Pero ya estamos con nuestros oyentes enamorados. Bueno, Tefi, ¿cuál es el tema del día? Y vamos a saludar de una vez a nuestros oyentes para no descuidarlos y saludarles.
2: Bueno, pues saludemos a nuestros oyentes. Miren, el tema del día, ya llegó julio. Estamos celebrando varias cosas. Estamos estrenando mes.
1: Sí.
2: Hoy celebramos que es el día del chiste, entonces nos vamos a reír. Adicional, está cumpliendo años el Quindío.
1: 60 años.
2: Pasan muchas cosas alrededor. Mira, es muy hoy, joven. Primero de julio. ¿Qué sueño todavía tienen pendiente por cumplir? Muchas personas que nos están escuchando fuera tienen el sueño de conocer el Eje Cafetero. ¿Ya lo cumplieron? Por ejemplo.
1: Sí.
2: Entonces son muchas cosas que pueden hacer en julio, ya que empezó, y no dejen que se acabe este año. Perfecto. Ya vamos en julio, llegó julio oficialmente.
1: Llegó don Julio.
2: Bésame Radio.
1: Ok, perfecto. Ay, qué bueno. Don Julio, por acá, bueno.
2: Así que cuéntenos a través de nuestro WhatsApp, Bésame 324-281-5545, y nos cuentan cuál es ese sueño que les ha faltado por cumplir hasta el momento. En lo que vamos del año, porque estamos estrenando mes de julio en Bésame.
1: Muy bien. Bueno, Tefe y oyentes, vamos a grabar de una vez por aquí. A ver. A Leandro Incapié, que está en Quimbaya, Quindío, también por aquí.
2: Marta,
1: ¿qué más?
2: También, Marta Lucía, Daisy también, que está en el centro. Saludito muy especial. Luis Fernando Marulanda en Bosques de Pinares, creo que era. Y sí. Héctor Arias desde Villa del Centenario. Un fuerte abrazo para todos. Ahí están escuchando Bésame, la emisora que te enamora.
1: Bueno, muy bien. Más saludos por aquí para Gabriela. Hola, Gabriela, ¿cómo vas? ¿Cómo va tu día?
3: Hola, Tevi, hola, hola, Jotica, hola, Tevi.
1: Hola,
3: Reina. Mi sueño, tener mi apartamento acá, un apartamentico en una parte que se haga del campo, sí, bien chévere. Sí. ¿Y qué? No, yo soy mitad paisa, mitad Quindío. Yo soy de Antioquia, pero la mitad del tiempo le pasaba acá en el Quindío. Chao, chao.
1: Chao, ah, bueno, qué bien. Fuerte abrazo para Gabriela a esta hora. Dora Medina, ¿cómo vas? También para Oscar Ceballos, un abrazo gigante de oso cariñoso. Nos vamos para la ciudad de Ibagué. Allí está Fernanda Arango, Fernanda de Paz. Fuerte abrazo para el corazón. También para Mariela en la Unión Valle del Cauca, dice por acá: buenos días, J. Paz y Tefi. Feliz y bendecido miércoles, feliz. Bendiciones. Hoy quiero escuchar Río Rebelde. Bueno, más adelante, recuerde que las complacencias son después de las 10 en la mañana. Nuestro oyente por acá, terminado en 9486.
4: Buenos días, Bésame, con Joana desde Pueblo Tapado.
1: Joana.
4: Deseándoles un excelente día. Gracias, este es Joanita. El 30º audio que hago, pero pues la tercera la vencida.
1: Aquí estamos.
4: Pues para participar con un pequeño chiste.
1: A ver, dime.
4: ¿Ustedes chiste. Saben dónde está la ropa que Héctor lavó? Pues la tiene John secada.
1: Oiga, está buena. Usted no sabe quién tiene la ropa que Héctor lavó. De Héctor lavó. La tiene John secada. Ay, oiga, está buena. Héctor lavó de salsa, John secada de baladas. Está muy bien. ¿Es por qué? Porque estamos hablando de eso. El que quiere contarte un chistecito, está muy bueno, mi querido oyente. Gracias por el chistecito. Está chévere. Porque hoy es el Día Internacional del Chiste. Yo, mi oyente enamorado, de eso estaremos hablando un poco más adelante. De una vez. Claro que sí, de una vez. Hoy es el Día Internacional del Chiste. Se celebra el 1 de julio. Lleva décadas, pues... reivindicando que el humor es una necesidad humana, no un lujo, y que reírse juntos es una de las formas más antiguas y poderosas de crear comunidad. Chiste. ¿Qué es un chiste exactamente? ¿Ah? Parece una pregunta con trampa, ¿cierto? Pero tiene respuesta seria. Un chiste es una estructura lingüística breve que genera una expectativa y la rompe de forma inesperada. Esa ruptura, la incongruencia entre lo que esperamos y lo que obtenemos, es lo que dispara la risa. Bueno, Oyente enamorado, gracias por participar con nosotros, María del Pilar. Fuerte abrazo también para ti. Una mañana increíble, fenomenal. Y bueno, nos vamos con éxitos. Ya sigo saludando a cada uno de nuestros oyentes. Por ejemplo, aquí dice, antes de irme con canción, nuestro oyente terminado en 5150. Buenos días, bésame. Soy Nélida desde Boston. Un saludo muy especial. Sería posible una canción, con mucho gusto, después de las 10 en la mañana. Bueno, mi oyente enamorado, ¿qué nos dice por aquí? Feliz mañana para ti, terminado en 27-16.
5: ¿Están con los chistes? Yo en el momento vivo aquí en el Brasil, como ya saben.
1: Sí.
5: Y adoro este país. Sí. Pero a todo el mundo por aquí le hablo bien de Colombia. Y más que todo,
1: qué maravilla.
5: El Quindío. Amo ese departamento. Sí. Ese más pequeño, pero amo ese departamento. Todo es lindo. Yo digo que es el departamento más lindo que tiene Colombia.
1: Muy bien.
5: Bueno, que pase feliz día y saludos de Brasil.
2: Desde Brasil.
1: Desde Brasil. Fuerte abrazo.
2: Desde Brasilia, la Brasilia.
1: No,
2: Armenia.
1: Brasil. No,
2: desde
1: Brasil. Brasil, sí. Sí, porque además que el número es internacional. Fuerte abrazo para nuestro oyente John Jair Cifuentes. Bueno, ahora sí nos vamos con éxitos. Ya seguimos saludando a nuestros oyentes. Hoy es el Día Internacional del Chiste. Ojo pues, entonces para que sigan participando con nosotros, si quieren contarse un chistecito, pues se lo pueden contar. Bueno.
2: Eso, muy bien. En vez de lo que no.
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1: Te acompañamos, mis oyentes enamorados. Seguimos todos juntos. Son las 8:37 minutos. Saludos para todos nuestros oyentes enamorados. Participando en el tema del día. Y además, hoy está cumpliendo años el Quindío. Qué bonito momento, ¿cierto? Bueno, saludando por acá a nuestros oyentes, a Mariela en la Unión Valle del Cauca. Dice buenos días, J. Paz y Tefi. Feliz y bendecido miércoles. Mil bendiciones. Hoy quiero escuchar. Ah, bueno, Río Rebelde. Perfecto. Río Rebelde. Más oyentes por acá. Carlos, hola Carlos, ¿cómo vas? Desde Bogotá. Escuchando Bésame, la emisora que te enamora. Muy buenos días, familia Bésame. Reportando sintonía. Un saludo para mi esposo Orlando Moreno, que lo amo muchísimo. Gracias por estar en mi vida. A ver, la gente amaneció enamorados el día de hoy. ¿Quién no se va a enamorar, cierto? La vida tan hermosa que es. Fuerte abrazo para nuestro oyente terminado en 8150. Hola, buenos días. Fuerte abrazo para Nancy. Hola, Nancy, ¿cómo vas?
2: Muy buenos días, familia Bésame, un fuerte saludo para los dos, para ti, J. Paz, y tu compañera.
1: Sí, ¿cómo vas tú?
2: Mi sueño por cumplir es tener algún día una finquita, vivir cerquita de la fauna, de los pajaritos.
1: Ay, eso es bonito.
2: Sentir ese ruido, sentir el aire puro. Ese es mi gran sueño. Gracias, Bésame.
1: Listo, dice felicitaciones, mi Quindío del alma. Hoy cumple 60 años, qué bonito, ¿no? Es un departamento muy joven, pero es muy hermoso. Me parece que llevará más años por todo lo que tiene este departamento, sí, tan bonito, esta ciudad. Parece que llevará muchos años más.
3: Antes de ser Quindío, ¿qué era, por ejemplo? Porque si es 60 años, yo sé que hay más personas que tienen mucho, es que más de 60 años.
1: Antes
3: eso
1: tiene un trasfondo y es antes era de Caldas.
3: Que nos cuenten un poquito de la historia también, cómo era antes de ser oficialmente el departamento del Quindío. Hay mucha gente que vive aquí mucho más de 60 años y que por supuesto deben acordarse de esos momentos donde pues no era el Quindío, pero que hoy en día ya cumple 60 años esta bella tierra que sin duda alguna nos ha dejado tanto, nos sigue dejando tanto, incluso a nosotros que no somos de acá, pero que nos hacen sentir como si fuéramos de aquí.
1: Totalmente. Oiga, hoy también es el Día Internacional del Chiste y nuestros oyentes también están contando sus chistes. Ustedes son los que mandan de una vez, pues.
4: ¿Saben quién tiene la camisa negra que Héctor lavó? La tiene John Secada.
1: Ah, pero ese chiste ya me lo dijeron. A ver. Pero un fuerte abrazo para mi oyente, no importa. Ernesto Grajales, que está en la Tebaida. ¿Cómo vas, Ernesto? Fuerte abrazo para ti. Espero que todos estén teniendo un grandioso día, día de miércoles. Así de rápido hemos pasado la mitad de la semana. Y bueno, escuchas Bésame 90.7, la emisora que te enamora. ¿Vas a decir algo al respecto, Tefi, sobre el Quindío?
3: Bueno, sobre el Quindío, pues así propiamente técnico, ¿no? Pero sí tengo que decirles que yo llegué al Quindío por primera vez el año pasado, un 9 de junio. Y quiero decirles que desde entonces siento que me he enamorado de este bello departamento. Ya he tenido la oportunidad de conocer Circasia, Calarcá, La Tebaida, Salento, Filandia. He pasado por una vereda de Calarcá que se llama Barcelona.
1: ¡Oh!
3: He tenido muchas oportunidades de conocer cosas del Quindío y han sido maravillosas. Y quiero seguir conociendo. He disfrutado de su gastronomía, de las truchas de Salento, de ese plato que ustedes definitivamente por muchos años lo han envuelto en una hoja de plátano y tiene que ver, no recuerdo cómo se llama ese plato, Jota.
1: ¿Cuál?
3: El que envuelven en hoja de plátano.
1: Bueno, hay varias preparaciones en hoja de plátano.
3: No, envueltos, de acá del Quindío, no.
1: No sé.
3: El plato típico del Quindío.
1: ¿Ayacas? ¿Qué se llaman? Ayacas. No, que no, nuestros oyentes no lo diga.
3: Fiambre.
1: Ah, bueno.
3: El fiambre, sí, es muy rico. Lo probé también, delicioso. Los frijoles quindianos son espectaculares. Aquí definitivamente los preparan deliciosísimos.
1: Aquí cocinan muy deliciosos.
3: Sí, muy rico. Les encanta mucho la gastronomía. Y bueno, pues ya he probado muchas delicias acá. Ay, ni qué decir de bebidas como el kéfir, que es muy conocido aquí y es a base de muchos probióticos. Es deliciosa y nutritiva. ¿Cuál? Y deliciosa para la salud. Además, es muy importante el kéfir. ¿De leche o de agua? Delicioso.
5: Se llama fiambre.
3: Fiambre, gracias, bella. Sí, se llama fiambre, es delicioso.
1: Fiambre es montañero.
3: Fiambre montañero. Uf, ah, una bueno, delicia. Fuerte abrazo
1: para Luzmán en el Caimo. Y nuestro oyente por acá ha terminado en 5627.
6: Hola, J. Paz, buenos días.
1: La reina.
6: Escuchando Bésame. El sueño más grande de mi vida es volver a ver a mi hijo que no se encuentra acá en Colombia. Ya hace 9 años que no lo veo y el sueño más grande es volverlo a abrazar. Bésame.
1: Ah, bueno, mi oyente enamorada, gracias por participar. Qué bonito. Bueno, sí, eso sí es un sueño muy chévere.
3: Muy bien.
1: Bueno, mis oyentes, al regresar seguimos saludando a cada uno de nuestros oyentes enamorados hoy que cumple 60 años, esta gran tierra que es la tierra del Quindío, que es muy pequeña, pero a mí me parece que es muy chévere, ¿sabes? Muy chévere porque todo queda muy cerca, los pueblos quedan muy cerca.
3: Y son muy bonitos los pueblos quindianos.
1: Y no es cualquier pueblo, no señores, son pueblos con historia, son pueblos muy bonitos, con mucha historia y encantadores sobre todo.
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0: 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Las 8 de la mañana con 47 minutos en la mañana de miércoles.
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2: Seguimos todos en Bésame 90.7 con el propósito de consolidar al departamento como un destino competitivo para bodas y celebraciones de destino. El Quindío Convention Bureout realizó Wender Lloyd Quindío Summit 2026, un encuentro que reunió a empresarios del sector belleza, gastronomía y eventos para generar conexiones estratégicas con el fin de posicionar al Quindío para la realización de bodas y celebraciones especiales.
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0: Esta canción es, se llama Color Esperanza. Color Esperanza, Tefi.
1: Está muy linda.
0: Torres. Sí, y además que nos asocia a muchas cosas. Sí. Cierto. Hoy tenemos a nuestra psicóloga de cabecera, porque hay momentos en la vida en que nos pone frente a situaciones muy difíciles. Pero pues también hay otros en los que el sufrimiento no viene con lo que realmente está ocurriendo, sino que todo esto nos muestra que a veces la mente imagina lo que podría pasar. Y eso son cosas que realmente suceden y hay que colocarnos cuidado en eso. ¿Cuántas veces nos adelantamos a los hechos, por ejemplo? ¿Cuántas noches perdemos el sueño por escenarios que nunca llegarán a suceder? Hoy en nuestras cápsulas de bienestar junto a nuestra psicóloga Alexandra Guzmán queremos hablar del tema que seguramente nos toca a todos. Mi doctora, feliz mañana para ti.
2: Muy buenos días para todos. Tefi, Jota, ¿cómo están en el día de hoy?
1: Hola doctora, muy bien, gracias, muy contentos de poder escucharte una vez más a través de Bésame y Te Enamora y con temas bastante interesantes.
0: Sí. Bueno, iniciamos entonces, porque nuestra mente tiende a imaginar siempre el peor escenario, por ejemplo.
2: Bueno, clínicamente esto es una explicación fascinante basada con funciones de nuestro cerebro. El primer proceso, J, implica siempre las necesidades básicas que nosotros requerimos en esa instancia. La atención, cuando estamos ansiosos, nuestra atención se vuelve selectiva. Es como un reflector que solo alumbra las cosas malas, el riesgo, los errores, ignorando todo lo bueno que está pasando a nuestro alrededor. Entonces, eso lleva a nuestro cerebro a generar esos pensamientos rumiantes y esos pensamientos catastróficos. Entonces, ahí la invitación a nuestros oyentes es cómo está nuestra comunicación interna, nuestro diálogo interno.
1: Claro que sí, doctora. ¿Y cómo podemos identificar cuando estamos sufriendo por algo real y cuando por un pensamiento anticipado, por ejemplo?
2: Mira, Tefi, aquí es cuando viene la trampa mortal de la mente. Si bien es cierto el campo de batalla y que nos lleva a la ansiedad, es la mente. Aquí viene esa rumiación, que es un pensamiento circular que se vuelve como canción rayada, que se repite una y otra vez en nuestra cabeza y nos lleva al insomnio, al sobrepensar, porque nuestra memoria está totalmente activa, pero finalmente no le está dando una respuesta concreta a la situación que estamos pensando. Una preocupación que puede generar ese pensamiento exacerbado que busca una experiencia del pasado donde en algún momento la pasamos mal y vamos a un futuro creyendo y proyectando esa situación donde cual estamos preocupados por algo que finalmente no estamos resolviendo.
0: Perfecto, mi doctora. Bueno, ¿qué consecuencias tiene que vivir constantemente preocupados por lo que podría pasar, por ejemplo?
2: Bueno, Jota, esa interrupción que viene siendo algo que se llama el bucle, que viene siendo con situaciones de hecho, cuando tu mente empieza a decir todo va a salir mal, me va a dejar la persona con la que estoy, voy a fracasar, mi jefe me va en este momento me va a pedir la información que necesito y yo no la tengo, voy a respirar en ese momento de manera profunda y te vas a preguntar firmemente, ¿qué evidencia real tengo hoy de que esto va a pasar? ¿Que es un hecho comprobable o es solo miedo?
1: Doctora.
2: Si hay pruebas, señora.
1: No, pensé que seguías ahí. Continúa, por favor.
2: Si hay pruebas reales de esta situación en tu mente, se verá obligada a soltar la fantasía y de otra manera le quitará poder a lo que estás imaginando ese escenario catastrófico. Dime, Tefi.
1: ¿Existen personas más propensas a este tipo de pensamientos y por qué, doctora?
2: Claro, ahí entran los rasgos de personalidad, Tefi. Las personas que son un poco más sensibles a los pensamientos, que allí entraría la persona que muy seguramente tiene un diagnóstico de base de ansiedad que es más propensa a ella, los rasgos de personalidad en algún momento nos hace ver que somos un poco más débiles, diríamos de esa manera, ante los pensamientos catastróficos o a los pensamientos de rumiación. Entonces eso tiene que ver mucho con los rasgos de personalidad. Y una de las herramientas que podemos trabajar para estas personas es el anclaje sensorial, que es traer a la mente el presente, el aquí y el ahora. Es una de las herramientas es manejar la percepción a través de los sentidos. ¿Cómo lo manejamos a través de los sentidos? Ese anclaje de 5, 4, 3, 2, 1. Cuando sientas que la tormenta mental te está dominando, detente y busca alrededor 5 cosas que puedas ver, observar. 4 cosas que puedas tocar físicamente. 3 sonidos que alcances a escuchar. Por ejemplo, en este momento estoy escuchando la música, el aire, la respiración. 2 olores del ambiente. Puede ser el olor a tierra, ejemplo, en este momento lo que yo estoy percibiendo. Y 1 sabor en tu boca. Al obligar a tu cerebro a procesar esa información sensorial, el presente se apaga el interruptor del acceso al futuro y sacas absolutamente esa película de terror que está en tu mente.
0: Muy bien, doctora. ¿Qué herramientas sencillas podemos aplicar cuando sentimos que la imaginación nos está llevando a esa ansiedad, por ejemplo?
2: Correcto, Jota, necesariamente algo que nos ancle sensorialmente. Por ejemplo, yo manejo mucho una piedra, me gustan mucho los ríos, y de allí tomo una piedrita y esa piedrita me ayuda a mí a retener esa información que sí está en el presente, no en los escenarios catastróficos, porque a todo ser humano le pasa estas situaciones, como me preguntaba Tefi, ¿quiénes son más propensos? Pues las personas más propensas es cuando han pasado por escenarios y situaciones o ambientales, culturales, de duelos, de separación, son más propensas a ellos, pero dependiendo de los rasgos de personalidad, como lo decía. Entonces nos puede ayudar algo de anclaje como una piedra, anclaje como algo, un aromatizante, ¿sí? Alguna situación, por ejemplo, olores a lavanda, como lo hablaba ahorita, físicamente un sonido, un sabor en tu boca, el poder trabajar algo de contacto. Podemos utilizar incluso el frío, algo de frío o de calor que nosotros estemos tomando. Puede ser un café, un vaso de agua fría. Esos serían los primeros auxilios psicológicos para una persona que está en un escenario de ellos, o sea, un escenario catastrófico.
1: Bueno, doctora, y hablemos de algo sobre cómo aprender a vivir más en el presente y menos en el futuro, que pues inventa nuestra mente. ¿Qué mensaje le daríamos hoy a nuestros oyentes que sienten esa preocupación y que se ha vuelto parte de la rutina diaria?
2: Claro, mis queridos oyentes, tu mente es un territorio maravilloso que debemos conocer, pero si no logras gestionar esas situaciones que se están presentando alrededor, como situaciones económicas, familiares, situaciones en el contexto cultural, en el contexto del ambiente, se puede convertir en tu peor enemigo. Si sientes que ya no puedes apagar esos pensamientos, el insomnio te está generando una batalla y que la ansiedad ya no se logra controlar el día a día, es importante que hagas un alto en el camino y empieces a evaluar qué situaciones del pasado te están llevando a generar esa ansiedad por el futuro, y saber que en el momento hay que saber vivir el presente, el aquí y el ahora, que todas las emociones son válidas, pero que hay que saberlas gestionar, y no te quedes solo, tienes que también poder buscar una persona que te pueda apoyar en ese proceso y gobernar tu mente y recuperar el control de tu paz. Haz algo por ti en este instante. En este instante empieza a respirar y pregúntate, ¿la situación del pasado me lleva a situaciones del presente que no pueda gestionar o no pueda empezar a solucionar? Si es un pensamiento imaginario o es un pensamiento que puede tener solución, porque las soluciones no son totales.
0: Muy bien.
2: Y no hay verdades absolutas.
0: Muy bien, bueno, en reflexión de todo eso que nos ha dicho nuestra doctora y cabecera en sus cápsulas de bienestar, Alexandra Guzmán, pues la imaginación es un regalo maravilloso cuando pues la usamos para crear, soñar y pues construir, pero cuando la dejamos o dejamos que el miedo se apodere de nosotros, puede convertirse en una fábrica de preocupaciones que nos roba la paz. Por ejemplo, no siempre podemos controlar lo que sucede, pero sí podemos aprender a no cargar con problemas que todavía no existen, no han pasado. Vivir el presente, respirar con calma, confiar con serenidad y confiar que tenemos un Dios que nos da mucha fortaleza para pues cada día entregarlo paso a paso, porque muchas veces el mayor peso no está en la realidad, sino en las historias que nuestra mente nos cuenta antes de tiempo.
1: ¿Cómo? Lo que llamamos como prejuicios. Nos adelantamos y totalmente. La mente sobrepiensa y no dejamos que el momento se viva como tiene que ser.
0: Así es, Steffi. Bueno, oyentes, querida psicóloga, doctora Alexandra Guzmán, en sus cápsulas de bienestar, que está todos los miércoles a esta hora más o menos, cuéntanos cuáles son esas redes sociales para que la gente las siga o cuál es ese contacto.
2: Claro, mira, me pueden contactar al WhatsApp 311-510-2447, 311-510-2447, o me pueden seguir en TikTok o Instagram como psico_ Alexandra Guzmán. Recuerda, la ciencia nos dice que el 99% de las cosas que nos preocupan jamás suceden.
0: Así es, totalmente cierto. Así que
1: muchas gracias, sí, muy bien.
0: Una muy buena reflexión además. Y un buen tema para debatir y sobre todo para nosotros corregir. Bueno, mis oyentes enamorados, 9:25.
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1: Nueve de la mañana, 35 minutos en Bésame y te enamora. Llega el momento de la vitamina B de Bésame. Y con una frase anónima que me gustó y la queremos compartir a esta hora de la mañana con nuestros oyentes. La tristeza y el aburrimiento son una roya que no nos dejan vivir, pues matan toda ilusión y aspiración. Una vida con sentido, con altos objetivos, es un antídoto contra el aburrimiento. Cuando uno tiene un propósito, cuando uno tiene una inspiración, cuando tiene uno los objetivos y las metas claras, no hay tiempo para la tristeza ni para el aburrimiento. Esos son distractores que nos alejan de todo aquello que queremos alcanzar. Por eso es momento de trabajar en eso, en tener siempre un motivo para sonreír. Y si no lo hay, pues buscarlo, porque de eso se trata la vida. Pero no dejarnos amargar ni atormentar. Hay que seguir adelante.
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1: Bésame, la emisora que te enamora. Hemos llegado ya a la parte final de nuestro programa Bésame en las Mañanas. Pero también un fuerte abrazo para nuestros oyentes que están ahí conectados con nosotros. Por ejemplo, Tefi y oyentes, nuestro oyente terminado en 3685. Aquí, pero no entiendo mucho lo que dice. Aquí está mi kefir.
2: El kefir. Muy rico,
1: ¿sí? ¿Así se llama? Ah, bueno. Kefir, de agua y de leche. Uy, eso se ve delicioso.
2: Características de los quindianos que les encanta el kefir. Y tú puedes ir, por ejemplo, en Salento venden un kefir espectacular.
1: Hay que ir.
2: En Circasia también lo preparan delicioso. No, mejor dicho, aquí en Armenia también me tomo unos kefir.
1: ¿Hay una colada?
2: Las coladas son muy típicas acá. ¿Cómo se llama? Con tostada la sirven y son coladas de la abuela. Y vienen en sabores tradicionales, la colada tradicional, colada de café, colada de arequipe, colada de milo, colada de chocolate. ¡Qué rico, definitivamente!
1: Colada de plátano.
2: No, las coladas tradicionales de acá del Quindío son esas, coladas de la abuela.
1: Porque las coladas de plátano son ricas.
2: Ah, bueno, pero esas ya no son más de Tolima. Pero acá en el Quindío hablando, acá son las coladas y que son parte del menú. Digamos, si yo voy a una cafetería en la ciudad de Ibagué, no me van a ofrecer colada.
1: No.
2: Ahí hay otras cosas. Acá sí hace parte del menú. Porque, pues, la carta parte dice colada de no sé qué, tarantino.
1: Oh, qué bonito.
2: O sea,
1: es chévere, hay mucha variedad.
2: Variedad.
1: Bueno, mis oyentes enamorados, he terminado en 8341, ¿cómo vas?
3: Buenos días, emisora Bésame.
1: Hola.
3: Aquí desde Calarcá, presente.
1: Presente.
3: Escuchando la mejor música.
1: Muy bien.
3: Dios los bendiga y un excelente día. Desde Calarcá, Quindío.
1: Muy bien, nuestra gente de Calarcá que estuvieron de fiestas en este fin de semana.
2: La Villa del Cacique. Tienen un parque muy bonito. Muy bonita. La plaza de Calarcá, la plaza de Bolívar, me imagino que será. Es muy bonita.
1: ¿La plaza de Bolívar se llama?
2: Me imagino que es la plaza de Bolívar o el parque principal. Toda la ciudad de Ibagué tiene una plaza de Bolívar. Me imagino que esa será la plaza de Bolívar. Me imagino yo.
1: Bueno, te imagino.
2: Pero la plaza principal de Calarcá es muy bonita.
1: Muy bien, bueno, nuestro oyente llamado Alex Yasmín
2: Higuera,
1: está en el barrio Berlín. Dice, el departamento del Quindío fue creado mediante la ley segunda
2: de 1966.
1: En su vida administrativa comenzó oficialmente un 1 de julio de 1966, tras separarse del antiguo departamento de Caldas. Eso ya lo había dicho, ¿no? Uh-huh. Creación legal el 7 de febrero de 1966, pero fue en febrero. Sancionada por el presidente Guillermo León Valencia, inicio administrativo el 1 de julio de ese mismo año, 1966, capital Armenia.
2: Vea pues, que antes a mí me han dicho que Armenia inicialmente había sido como que en Calarcá, no me acuerdo. Pero que la primera ciudad más importante de esos tiempos fue Salento, que luego fue Calarcá y luego Armenia finalmente. No sé si estoy en lo cierto, pero es lo que han dicho las personas que viven aquí en el Quindío.
1: Muy bien. Oyentes, nuestro oyente terminado en 3083, buen día para ti.
4: Buenos días, ¿cómo amanecieron?
1: Muy bien.
4: Muy, muy bien.
1: Gracias.
4: Escuchando maravillosa música, maravillosos recuerdos.
1: Gracias, Reina. Un fuerte abrazo para ti. Dios te bendiga. Fuerte abrazo para Alberto Bernal, para Analisa Garrido. ¿Cómo vas? Para nuestro oyente, ¿qué nos dice por aquí?
5: Bésame, buenos días. Para buenos participar días en el tema del día. Uno de los sueños que me faltan por cumplir
1: ¿cuál?
5: Aunque realmente me faltan muchísimos sueños.
1: Sí.
5: Pero uno de los más importantes es tener una casa. Y el más importante para mí es que Dios me dé vida, salud, dicha, sabiduría, paciencia para ver crecer a mis hijos.
1: Muy bien.
5: Siquiera hasta que ellos cumplan sus 18 años y se puedan defender solos. Yo creo que ese es el mayor de mis sueños. Que tengan un excelente día y que Dios los bendiga siempre.
2: Qué bonito sueño.
1: Bonito. Y bonito una familia porque, mire, envía fotos acá de los niños, muy bonitos además. Qué bonito.
2: Y que son sueños del corazón, como toda mamá, siempre pensando en sus hijos. Yo creo que eso es muy bonito porque las mamás siempre se sacrifican y sacrifican muchos de sus sueños y se convierten en sueños propios ver crecer a sus hijos, antes que nada.
1: Perfecto, muy bien, así es. Y Rey León, ¿cómo vas? Para Néstor Grajales también, que está en la Tebaida. Marta Lucía en la Arcadia. Y, Luz Patricia, ¿cómo vas?
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7: Buenos días, amigos Bésame.
1: Hola, amiga.
7: Con Luz Patricia, de aquí de la organización Villa
1: muy
7: del
1: bien.
7: Carmen.
1: Sí.
7: Por favor, ¿me pueden complacer con la canción Lo Mejor Que Hay En Mi Vida?
1: Bueno, después de las 10 en la mañana, con mucho gusto. A esta hora no complacemos. Julián Narváez, que está en Quimbaya, buen día para
8: Bésame, buen día, muchachos. ¿Cómo están? ¿Bien o no?
1: Excelente, mi hermano.
8: Mi niña, Bésame, tengo para decirle que la colada de plátano más quimbiana, sí, más paisa que la cola de plátano no hay.
1: Ah, vea pues.
2: Ah, pero, bueno.
8: No es ningún del Tolima, no, de este lado, sino que no
1: bonito.
8: Es que están como de vender ni de nada,
1: sí, sí,
8: sino que
1: okay,
8: era para darle mucho a los niños, pero es deliciosa, pero es de esta parte del país.
2: Ah, bueno.
8: Río, Viejo Caldas y Antioquia.
1: Muy bien.
2: Pues, súper. Solo que acá no la ofrecen como en
1: sí,
2: el menú.
1: Sí.
2: Es más factible
1: uy,
2: conseguir en el Tolima la de plátano.
1: Uy, pero
2: y acá encuentra
1: rica
2: uno una variedad de impresión. No, son todas
1: nosotros
2: deliciosas.
1: Nosotros fuimos criados con a base de colada de plátano.
2: Y es que acá por el eso, plátano es otro fuerte, además del café. Es otro fuerte acá en el Quindío, sí, el plátano.
1: Luisa, que está en Bogotá, ¿cómo vas? Y también Brigitte, que está en la Florida, Armenia.
9: Familia Bésame, buenos días. Mi sueño es ver mis hijos bien.
1: Muy bien.
9: Lo sueño y sé que con la ayuda de Dios todo va a salir bien. Verlos bien. Bien,
1: amén,
9: bien a todos.
1: Así
9: Bésame.
1: Será. Bésame, así es, mi reina. Fuerte abrazo para ti, para nuestros oyentes enamorados. Aquí termina el programa del día de hoy. Bésame
2: ¿ya?
1: en la mañana, sí.
2: Eso fue muy rápido.
1: Fue rapidito.
2: Muchas gracias a todos por hacer amena esta mañana del miércoles mitad de semana.
1: Vamos a hacer un pacto todos los días de 6 de la mañana a 10 de la mañana. Claro que todo el día puedes escuchar Bésame 90.7, la emisora que te enamora. El pacto es siempre escuchar Bésame en las mañanas.
2: Bésame en las mañanas te enamora.
1: Yo soy J. Paz, regreso a las 2 de la tarde. El pacto de amor también de Ana Gabriel. Bésame.
2: Y yo soy Tefi, mañana nos escuchamos a las 7 de la mañana.

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3: Seguimos en Bésame, la emisora que te enamora. Feliz miércoles, mitad de la semana para cada uno de nuestros oyentes enamorados. 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
1: Bésame te enamora. 90.7 en la ciudad de Armenia, el departamento del Quindío. Un abrazo para toda la gente que está conectada con Bésame 90.7 en esta mañana espectacular. Además, hoy es una fecha muy, muy especial porque está de cumpleaños el lindo departamento del Quindío. Y bueno, happy birthday to you.
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1: Un feliz cumpleaños para el Quindío, 60 añitos apenas, un joven departamento con toda esta gente maravillosa, con todos estos paisajes, estas poblaciones espectaculares que lo conforman. A ustedes, quindianos, un abrazo muy, muy especial. Y bueno, felicidades en esta fecha especial para el departamento. Iniciamos otra hora de música. Tefi y J.P.A. se van de descanso. Yo soy Fercho Castañeda, acompañándoles con toda la música a través de Bésame a partir de este momento en la frecuencia 90.7.

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0: avanza esta mañana de celebraciones. Primero de julio, feliz aniversario una vez más para el departamento del Quindío. Y bueno, también estamos iniciando el segundo semestre de este año 2026. Y que todos esos proyectos que nos planteamos al inicio de temporada, pues sigamos trabajando y haciéndole fuerte para lograr los objetivos de este año que apenas va por la mitad. Voy al WhatsApp 324-281-5545. Muchísimos mensajes. Vamos a leer algunos, a reproducir algunos. Hola, buenos días familia Bésame. Muy buena sintonía, fiel oyente. Ligia en Calarcá. Un abrazo, Bésame. Reporte de sintonía a esta hora de Milena Hurtado, reportando sintonía desde el municipio de Pijao. Saludos, Milena, un abrazo especial. Por aquí nos comparten un video también desde por allá, desde un lugar rural. Hermosísimo se ve el paisaje, gracias. Hola, soy Gloria de la vereda El Vigilante en Finlandia. Saludos, Gloria, en la vereda El Vigilante. Más mensajes. Buenos días, Bésame, para solicitar una canción de Roberto Carlos. Que tengan un bonito día lleno de muchas bendiciones. Está también Gloria en el barrio Granada. Buen día, Fercho. Por favor, colocar la canción Ella de Luis Fierro. Le agradezco, gracias. Saludos a la gente de Villa Andrea. A Luz, que siempre está en sintonía en el municipio de Quimbaya. Marta Lucía Ríos también reporta sintonía desde Las Colinas.
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0: Saludito también para Alejandra Serna en La Tebaida.

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Canción sota de Julio Iglesias, que por esta época del año es bastante popular en redes sociales con los famosos memes de julio, ¿no? Bueno, incluso desde semanas antes de que inicie este mes. Y es curioso porque no es el único personaje famoso que se llame Julio, ¿no?

0: con Luz Patricia, aquí de la urbanización Villa del Carmen. Me podría complacer con la canción Lo Mejor Que Hay En Mi Vida, de Andrés Cepeda. Muchas gracias, feliz día y muchas bendiciones.
1: Saludos, Luz Patricia. Marta Lucía Ríos, una vez más, saludito por acá para Consuelo en Calarcá. Marilú Martínez en el sector de Antonio Nariño, barrio Antonio Nariño, un abrazo especial. Más oyentes, hola, hola, hola.
2: Buen día, familia Bésame, escuchándolos desde la vereda Bohemia. Aunque no todos los días son perfectos, en todo hay algo bueno que te sacará una sonrisa. Bendecido miércoles para todos. Para solicitar, por favor, la balada Nuestra Playa, de Emilio José. Que tengan un feliz día, que Dios les bendiga. 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
1: Eso, ella con su solicitud musical sumada a un mensaje inspirador. Otro oyente más, hola.
3: Familia Bésame, siempre en sintonía de la mejor emisora de música romántica de Armenia. Los escucho a diario, día y tarde. Quisiera escuchar el tema Voy a rezar por ti, de Los Terrícolas, o Volveré, de Los Ángeles Negros, o Tú Volverás, de Los Terrícolas. Familia Bésame, un gran día, feliz día para todos, muy amable, muchas gracias.

0: Avanzamos en esta mañana de miércoles, primero de julio, y ya comenzamos este segundo semestre del año. 6 meses quedaron atrás, con sus alegrías, sus desafíos, los planes que se cumplieron y también aquellos que aún esperan su momento. Y este es un buen día para recordar que Dios no nos pide una vida perfecta, sino un corazón dispuesto a seguir caminando. No importa si el primer semestre fue maravilloso o difícil. Lo importante es que hoy tenemos una nueva oportunidad para empezar con más fe, más gratitud y más esperanza. Quizás haya sueños que todavía parecen lejanos, heridas que aún están sanando o metas que necesitan un nuevo impulso. No te desanimes. Los grandes cambios muchas veces comienzan con pequeños pasos dados con constancia y confianza en Dios. Haz de este segundo semestre un tiempo para sembrar buenas palabras, fortalecer los lazos con quienes amas, cuidar de ti, ayudar a otros y confiar más en los tiempos de Dios que en la prisa del mundo. Recuerda, mientras haya un nuevo amanecer, habrá una nueva oportunidad para escribir una historia diferente. Que estos meses que vienen estén llenos de paz, propósito y la certeza de que de la mano de Dios siempre es posible comenzar de nuevo. Segundo semestre del año 2026, para seguir afrontándolo con la mejor actitud y, por supuesto, en sintonía de Bésame 90.7.
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0: Todos los días tenemos una cita para recordar buenas canciones a través de Bésame 90.7. ¿Qué digo buenas? Excelentes canciones. Bésame. Canciones como esta que acabamos de escuchar, de los años 90 aproximadamente, con Enanitos Verdes, pero también canciones más clásicas por allá de la década del 60, del 70, de los 80. Una programación maravillosa para compartir con todos ustedes a través de Bésame Armenia 90.7. Mensajes de nuestros oyentes a esta hora de la mañana. Hola.
1: Señores, Bésame, la mejor emisora del departamento del Quindío, Colombia y el mundo entero. Un abrazo, muchas bendiciones. Por aquí de La Mancha Amarilla, la Reserva Policial, saludo a mis amigos y compañeros, que Dios me los bendiga. Con Dios todo, sin Él no somos nada. Este mes comienza, va a ser de muchas bendiciones. Un abrazo, feliz día y que el Señor me lo siga bendiciendo grandemente con esa música excelente, elegante. Chao.
0: Mi hermano, un abrazo, gracias por el mensaje. Buenos días, Bésame, para pedir una canción, Nuestra Casa de Nemesio. Gracias, yo escucho Bésame, escribe alguien por aquí. Uy, qué montón de mensajes, a ver qué dicen acá, escuchamos.
2: Días, Bésame Armenia, soy John Jairo Vaquero Castro desde Bogotá. Estoy descansando porque hoy estoy de cumpleaños.
0: ¡Eso!
2: Cumplo 47 años de vida y aquí descansando en Bogotá. Lo recuerdo siempre, Bésame. Quisiera escuchar Eclipse Total del Amor, gracias.
0: ¡Feliz cumpleaños, John Jairo!
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0: ¡Feliz cumpleaños número 47, mi hermano, allá en la ciudad de Bogotá!
4: ¡Hola, familia Bésame! ¡Buenos días! ¡Feliz día! Gracias para que me complazcan con un disco de Vicky, Pobre Gorrión. Gracias, los amo.
0: Amén, un abrazo, bendiciones para ti. Y el cariño es recíproco. En camino música de Vicky. Pero antes está Lizeth con Eclipse Total del Amor. Para nuestro amigo que está de cumpleaños hoy. Bendiciones. Seguimos.

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Jerónimo de Argentina. Y una canción programada por Nelly Foronda. Otra de nuestras oyentes, Bésame. Aquí estamos acompañándoles, despedimos la mañana y le damos la bienvenida a esta tarde que apenas inicia. 12:04 minutos. Disfrutando día tras día la programación de Bésame Armenia 90.7, la emisora que te enamora. 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

0: Él es Luis Javier Piedrahíta, conocido artísticamente como Fausto. Cantante nacido en el municipio de La Ceja, en el oriente antioqueño. Una de las grandes voces que ha dado nuestro país en la música romántica. Disfrutamos la programación de Bésame 90.7, la emisora que te enamora en este mediodía, en este miércoles, mitad de semana, mitad de año. Y con todos ustedes, nuestros oyentes apasionados, Bésame. Voy al WhatsApp 324-281-5545. A ver quiénes se reportan por acá. Dice, hola, me encanta su programación. Soy fiel oyente, Bésame. Mi nombre es Ana Milé. Gracias, Ana. Ana Milé, donde quiera que estés, un abrazo especial. Reportando sintonías del barrio Cacique, yo también hago parte de la gran familia Bésame. Otro mensaje más por acá, hola, desde Calarcá, para que por favor me coloques una canción de Ricardo Arjona, ¿quién diría? Ok, gracias, saludos a nuestros oyentes en Calarcá. Nelly Foronda en el sector de La Celia, entre Balboa y La Celia, por allí están en sintonía, en el departamento de Risaralda, saludos a la gente de Balboa, de La Celia, de La Virginia, de Caimalito, de Pereira, de Dos Quebradas, de Santa Rosa, en fin, muchos municipios en el departamento de Risaralda que también se sintonizan con Bésame 90.7. Oyentes, otro mensajito más por acá, este es de voz. Escuchamos que nos dicen, hola.
1: Chito, buena tarde. Me encanta escucharle esa voz que tienes tan hermosa. Me fascina. A ver si me hace el favor y me puede colocar un disquito Prohibido.
0: Muchísimas gracias. Avanza la tarde, escuchas Bésame, la emisora que te enamora.

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0: Tanto talento que ha dado esta tierra también, ¿no? Henry Nelson, artista quindiano. En estos días deberíamos hacer un especial de artistas colombianos. Sería chévere, ¿no? Un lunes festivo que se avecine podría ser una buena opción. Henry Nelson, Vicky, Billy Pontoni, Oscar Golden, Claudia de Colombia. En fin, son muchos. Vamos a tener ahí en cuenta, podría ser una buena opción para los especiales de los festivos en Bésame. Saludo para Luz Zenit en Luis Carlos Galán, barrio Luis Carlos Galán. Julián dice, hola, buenos días Fercho, familia Bésame, nos pueden complacer con estas canciones, por favor. 1, 2, 3, 4, 5, 6, 7, 8, 9 canciones, Julián, por Dios, ¿qué es eso? ¿Qué es todo eso? No, mentiras, Julián solo programa 3, pero ya son demasiadas, Julián, porque son muchos oyentes esperando complacencias. Pero bueno, vamos a ver qué podemos tener en cuenta, ¿listo? Y por aquí, ¿qué nos dicen? Hola.
1: Muy buenas tardes, familia Bésame. Fercho, ¿cómo estás? Espero que bien.
0: Excelente.
1: Para pedirle una canción, Mi viento es mi soledad. Muchas gracias, de Darwin, muchas gracias. Que tenga buena tarde, con muchas bendiciones.
0: Bendiciones, feliz tarde. Darwin, hola, por acá.
2: Hola, buenas tardes. Buenas tardes para toda la mesa de trabajo. Soy una fiel seguidora de Bésame. A ver si me hace el favor y me colocan Ayer te soñé. Soy Gloria Niño Sánchez del de Baida Quindío. Desde que empieza la emisora hasta que me acuesto, escucho Bésame, la mejor en baladas románticas.
0: Gloria Inés, gracias por la sintonía en el municipio de La Tebaida. Ella es Dora Livia, esto se llama Ayer te soñé. En camino música de Ana Belén y Víctor Manuel, una canción que a mí en lo particular me encanta, se llama Contamíname. Y bueno, las canciones que ustedes están solicitando el día de hoy.

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Así avanza este día maravilloso, este primero de julio del año 2026. Oiga, quiero enviar un saludito a los hinchas del Once Caldas. No sé si en el departamento del Quindío hayan hinchas de Once Caldas, pero un día como hoy el Once Caldas, hace 22 años, se coronaba campeón de América. Un hito histórico, un logro que quedará para siempre ahí guardado en el corazón, no solamente de los hinchas de Once Caldas, sino en general de todos los que amamos el fútbol colombiano y queremos que los equipos colombianos y que nuestra selección Colombia logren títulos y reconocimientos importantes. Pues hace 22 años, en la noche del 1 de julio, todos, yo creo que todos, los amantes del fútbol en Colombia, éramos hinchas del Once Caldas y celebramos muchísimo, hablo a título personal, esa Copa Libertadores del equipo blanco de Manizales. Saludito para todos los caldenses que nos oyen y para los hinchas del Once Caldas en particular. 1:11 p.m, seguimos en Bésame 90.7 con todas las canciones que hacen parte de nuestra programación Bésame Éxitos. Siempre, día tras día. 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

0: Es la música de Bésame 90.7, la emisora que te enamora en la ciudad de Armenia, en el departamento del Quindío, en el eje cafetero. Saludo para los que desde muy temprano están conectados con nosotros, escuchando nuestra programación, y para los que recién se conectan o hace poco lo hicieron. Un saludito especial también a esta hora de la tarde. Avanza este día, 1:36. Vamos al WhatsApp, Bésame, 324-281-5545. Nuestros oyentes apasionados. ¿Qué tenemos por acá? Dice, hola, buenas tardes. ¿Me podrías hacer un favor? Saludar a mi familia Trujillo Osorio en Calarcá, de parte de Diana, en Tizayuca, México. Gracias, Bésame. Ok, Diana, ahí está. El saludito para tu familia Trujillo Osorio en el municipio de Calarcá, de parte de Diana, desde México, en Tizayuca, México. Con muchísimo gusto. Los colombianos que están en el exterior, un abrazo especial. Dice por aquí, hola, reportando sintonía. Me encantaría escuchar una canción de Alejandro Sanz que se llama Lo Ves. Gracias, yo hago parte de la familia Bésame. Saludos. ¿Qué más tenemos por acá? Reportando sintonía desde el municipio de Montenegro. Saludito a propósito en Montenegro para Ana, que reporta sintonía también allí o que nos escucha habitualmente en el municipio de Montenegro. Y a María Inés Tavares también, un saludo especial en Montenegro, Quindío. Seguimos, más canciones. En camino la canción solicitada de Alejandro Sanz. Por ahora vamos a escuchar a los Yonix y esto que se llama Lástima de Amor.
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0: una maravillosa canción de Alejandro Sanz. Qué buen gusto musical tienen ustedes también, que nos ayudan a programar la música de Bésame día tras día. Soy Fercho Castañeda, un abrazo para todos. Ya viene J Paz para seguir acompañándoles en este día. Bendiciones, nos escuchamos, si Dios lo permite, mañana, aquí a través de Bésame 90.7, la emisora que te enamora. Chao.
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1: Así es, hola, ¿qué tal, mis oyentes enamorados? Una voz bésame 90.7, la emisora que te enamora. ¿Qué tal en este inicio de mes? Primero de julio del 2026, que esta tarde, de igual que el mes, me encarga cargado de muchos éxitos, muchas bendiciones para cada uno de ustedes, que todo lo que emprenda, que todas esas actividades que ustedes hoy van a hacer en el transcurso del mismo, pues que tengan todo un resultado positivo, mis oyentes enamorados. Bajo la dirección, primero que todo, bajo el permiso del que todo lo puede, Papa Dios, la dirección es de Mauro Calvo, yo soy J. Paz, como lo decía la presentación. Estamos listos, estamos ready para complacer a nuestros oyentes enamorados. 324-281-5545, nuestro WhatsApp del amor, 324-281-5545. Espero que tengan una tarde increíble, y yo les prometo que al igual lo vamos a pasar de esa misma manera, increíble. Y les voy a complacer, claro que sí. Nuevamente reitero el número, 324-281-5545. Tarde agradable, tarde feliz. Iniciábamos más bien con Será de Marcos Roberto, luego Linda de Miguel Bosé, y ahora esta canción de Ana Gabriel, Evidencias. 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

Qué buena canción esta de Santiago Cruz, Desde Lejos. El cantante ibaguereño. Y de Ibagué nos vamos para España a vivir una experiencia religiosa. Sí, estamos hablando de Enrique Iglesias. Tremenda canción. Una de las grandes canciones que tiene este artista español. Suena a través de Bésame, Te Enamora.

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0: escuchamos el Divo de Juárez. No vale la pena, 2:40 minutos en Bésame.
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0: Pues muy bien, seguimos saludando a nuestros oyentes. Vamos a saludar. Llega la maratón de saludos para cada uno de ellos. Irley León, el hombre Irley León, siempre escuchando desde el barrio San José. ¿Qué más, Irley? Feliz tarde para ti.
3: Buenas tardes, familia Bésame.
0: Hola, ¿qué más?
3: Quisiera escuchar el tema Tú no sabes querer de Oscar Santana. Gracias. Feliz tarde.
0: Bueno, con mucho gusto. Bueno, perfecto. Más oyentes para acá para saludar. Hola, ¿qué tal? Feliz tarde para nuestro oyente terminado en 5627.
4: Hola, Bésame. Buenas tardes. Por favor, para escuchar la canción Esa Mujer de Luisito Rey, de aquí del barrio Limonar, con la señora Romelia. Yo escucho Bésame. Feliz tarde. Gracias.
0: Con mucho gusto. Fuerte abrazo para ti, mi oyente enamorado. También por acá, nuestro oyente terminado en 2295. Dice, señores, Bésame. Buenas tardes. Listo, perfecto. Ah, pero ven, ya reviso el número del teléfono que me estás pidiendo. Bueno, yo soy J. Paz y te acompaño en esta tarde increíble. También saludamos a Carlos Meneses, escuchándonos siempre desde el Valle del Cauca. ¿Desde qué parte del Valle del Cauca? Gracias. Y quiero escuchar tú de Shakira. Ya sigo colocándoles las canciones a cada uno de nuestros oyentes enamorados que a esta hora nos reportan sintonía y nos dicen, quiero escuchar tal canción. 324-281-5545.

0: 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Las 2:45 minutos en Colombia.
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1: Y gracias por preferirnos, oyentes enamorados, en la tarde de miércoles, mitad de la semana. 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Seguimos todos juntos. Buenos éxitos.

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Ellos son cómplices y la canción se llama Es por ti. Solo a través de Bésame 90.7, la emisora que te sigue enamorando. Seguimos avanzando juntos en la tarde del miércoles. Iniciamos una hora más cargada de éxitos. Además también de recuerdos que emocionan y canciones que han marcado generaciones. Gracias por permitirnos acompañarte donde quiera que estés, en la oficina, en el negocio, conduciendo, en la casa o disfrutando de una merecida pausa. Solo un poco del volumen porque vienen melodías en esta hora que acarician el alma y despiertan los mejores sentimientos. Qué alegría es compartir contigo, mi oyente enamorado, en esta mitad de semana. Aquí la estación que te sigue enamorando con esos éxitos que nunca pasan de moda y donde cada canción tiene una historia que contar. Bueno, mis oyentes, se vienen canciones que ustedes mismos han solicitado. Viene por acá. Viene Andrés Cepeda, Alejandro Lerner, también.

Viene Laura Pausini, viene el Rey, viene Alejandro Sanz, Calibre 50, también Alejandra Guzmán, y viene por acá esta canción de Chayanne. Me gusta, se llama Yo Te Amo. Suena a través de Bésame 90.7, la emisora que te enamora. 3:12 minutos. 3:12 minutos.

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1: Sigue los buenos éxitos en la emisora que te enamora. 3:33 minutos. Y la canción de Dream Man suena Bésame, la emisora que te sigue enamorando.

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Siguen los éxitos en Bésame 90.7, la emisora que te enamora. 3:43. Invitemos a la ley Beto Cuevas, Employer. Tremenda canción. Bésame, te enamora.

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3: Así es, avanzamos en la tarde de miércoles, mitad de la semana. Y antes de seguir con los buenos éxitos, hoy queremos hacer una pausa para celebrar con orgullo una fecha muy especial. El corazón verde de Colombia está de fiesta porque nuestro querido Quindío cumple 60 años de historia, tradición, trabajo y gente maravillosa. Tardes buenas para cada uno de nuestros oyentes. Este departamento del Quindío, una tierra que enamora con sus paisajes, el aroma del café, la calidez de su gente, la fuerza de quienes día a día hacen grande esta bonita región de Colombia. Un abrazo enorme para quienes nos escuchan en Armenia, en Calarcá, en La Tebaida, Montenegro, la manita ahí, quienes están presentes, Circasia, además también Salento, Finlandia, Quimbaya, Génova, Córdoba, Pijao, Buenavista y en cada rincón de este hermoso departamento. Gracias por preferirnos acompañarlos en sus hogares, en sus trabajos, en las carreteras, en cada momento de su vida. Que este aniversario sea una oportunidad para permitirnos, o para sentirnos más bien, pero también para permitirnos sentirnos cada día orgullosos, sí, en nuestra raíz, de nuestras raíces, de seguir construyendo un Quindío lleno de esperanza, unión y progreso, porque eso tiene este departamento, que día tras día tiene progreso y gente calidosa. Así que feliz cumpleaños para el Quindío, que sean muchos años más de esta bella tierra hermosa, la historia del café y las montañas, las sonrisas y la buena música. Aquí seguimos celebrando con ustedes Empezame 90.7, la emisora que acompaña tus sentimientos. Mi oyente enamorado, ya paso a saludarles a todos aquellos que han estado pendientes de canciones. Además, he tratado de complacerlos al máximo, pero también a saludar a cada uno de ustedes. Me entenderá, pero son muchos oyentes que nos llegan siempre y pidiendo sus canciones, además también reportando sintonía. Nuestro WhatsApp 324-281-5545. Escuchemos al Sol de México. Tengo todo excepto a ti. 429, la emisora que te enamora.

0: 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Con mucho gusto, 4:38 minutos, 4:38.
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0: Saludamos a nuestros oyentes y sus diferentes emprendimientos a esta hora también de la tarde. Siempre escuchando Bésame, la emisora que te enamora. Nuestros oyentes que están trabajando fuertemente y los que hacen artesanías también. Hace rato pasaba por el centro y veía a nuestros oyentes con sus artesanías, con sus manualidades. Y escuchando también Bésame, para ellos un fuerte abrazo. En todos los sectores, escuchando Bésame 90.7, la emisora que te enamora. Bueno, por acá, nuestro oyente terminado en 5256 nos dice: buenas tardes, mi nombre es Viviana, oyente del barrio Las Acacias, para que por favor me agregue, gracias, con mucho gusto. Y por favor, para pedir la canción Marinero, Marinero de Luces de Isabel Pantoja. Con mucho gusto, nuestro oyente, llamada Viviana. Fuerte abrazo para ti. Bueno, nuestro oyente terminado en 2415. Familia Bésame, los saludo con mucho cariño. Reportando sintonía para saludar a Luz Vázquez en Calarcá, que también está en sintonía, que cumple 57 años de parte de Juliana y Elber. Gracias, un abrazo. Igualmente mi oyente, y fuerte abrazo para nuestro oyente, que no sé si hoy está cumpliendo años o va a cumplir años, pero mientras tanto se los vamos a cantar.
2: Apasionado y feliz,
0: mi oyente, que cumpla muchos años más de parte de sus amigos, su familia y también de el equipo Bésame 90.7, la emisora que te enamora. Mi oyente enamorado, Luz Marina, que en Calarcá está.
3: Buenas tardes. Feliz tarde. Reportando sintonía, familia Bésame.
0: Sí, muy bien.
3: Por favor, si son tan amables, Amor en Silencio de Marco Antonio Solís. Muchas gracias, que tengan buena tarde. Muy buena programación en vez.
0: Con mucho gusto.
3: Les hablo Luz Marina desde Calarcá.
0: Luz Marina, que está en Calarcá, un fuerte abrazo para ti. Bueno, ok, perfecto. Ya viene tu canción, déjame por aquí. También voy a saludar oyente terminado en 7778. Hola, señores, Bésame. Si me regalas, por favor, la canción Eclipse Total del Amor. Bueno, ahí va. Eso va, mi oyente enamorado. Sigo complaciendo a cada uno de ustedes y todos los que me han escrito y siguen ahí a la espera para saludarlos y complacerlos. 324-281-5545. Lizeth, Eclipse Total del Amor.

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Así es, mis oyentes enamorados, una hora más. Amor en silencio, se llama esta canción de Marco Antonio Solís, donde iniciamos otra hora más para cantarle al amor, a la felicidad. Saludo para nuestros oyentes enamorados a esta hora de la tarde, a los que llegan a esta hora a la sintonía, a los que nos llevan rato ahí escuchándonos. Se abre una nueva playlist para escuchar muy buenas canciones. Por ejemplo, aquí vienen canciones de Cristian Castro. Viene Ángel, que ya vamos a escuchar a continuación. Viene Juan Gabriel, el Divo de Juárez. Viene también Leonardo Fabio, Julieta Vanegas, Venegas y también Fonseca. Y más artistas que ustedes han solicitado sus canciones favoritas. Siguen escribiendo y enviándome la nota de voz al 324-281-5545. Ya vengo a hablarles, a saludarles y también a hablarles de fútbol. ¿Cómo va el Mundial hasta esta parte? 5:09 en Bésame, la emisora que te enamora. Invitemos a Cristian Castro, el sobrino de Don Ramón, sí, señores. Esta canción llamada Ángel. Canción sota, ¿cierto? 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
1: Y las 5:26, tarde de miércoles, tarde también de fútbol, porque se sigue jugando el Mundial. Y a esta mañana, en la mañana, a las 11 de la mañana, arrancó el partido entre Inglaterra y Congo. Congo empezó ganándolo, pero Inglaterra ni el segundo tiempo supo darle la vuelta, ganando 2-1 el partido y pasando a la siguiente ronda. En estos momentos se está jugando Bélgica y Senegal. Senegal empezó ganando. El fútbol es impredecible. Iban 2-0 y ya en el segundo tiempo supo darle la vuelta a Bélgica. 2-2 van en los tiempos extras, van en el segundo tiempo extra, que de hecho a estos momentos ya empieza. 2-2 el partido. Entonces esperemos que quien hace gol, o si no, se van desde el punto penalti. Y a las 7 de la noche jugará Estados Unidos versus Bosnia y Herzegovina. A las 7 de la noche. Bueno, va muy bien, ¿no? Colombia juega a las 8:30 este viernes. Vamos alistando todo para colocarnos la amarilla para este viernes 8:30 frente a Ghana. Colombia gana, ahí está. Yo puse 2-0 el marcador. Y ahora, mis oyentes enamorados, les traigo un dato especial. Datos generales y estadísticas de este Mundial 2026. Hasta el momento, el torneo se encuentra en la fase de eliminatoria de los 16avos de final. Y con cifras récord, goles totales, se registran 234 goles anotados, un promedio de 2,93% por el partido, 2,93 por partido más bien. Líder de goleo como Lionel Messi de Argentina, Kylian Mbappé de Francia, lideran la tabla de máximos anotadores con 6 goles cada uno. Máximo asistidor, el francés Michael Olis, con 5 asistencias. Vallas invictas, el arquero mexicano Raúl Rangel lidera 4 partidos sin recibir al menos un gol. O sea, no han anotado ningún gol a este arquero mexicano. Récord histórico, este Mundial ya superó el récord de asistencia total en la historia de las Copas del Mundo, alcanzando más de 5.1 millones de espectadores acumulados en los estadios de los Estados Unidos, México y Canadá. Bueno, esperemos que cómo siguen y quiénes sigue clasificando, ¿no? Ya en esta semana ya hay varios eliminados, pero desde que comenzamos y hasta el viernes, si no estoy mal, ya son 16 más los eliminados para luego quedar 16, porque en estos eliminatorias, o más bien en esta fase, 32 quedaron después de la fase de grupos. Ya quedan 32, de esos 32 quedan 12. Ya el viernes se definen los 16. Y los 16, pues obviamente quedan los 8, y los 8, 4, y los 4, los 2. Y ahí sale el finalista, el campeón que esperamos. Esperemos que sea nuestro equipo colombiano. Con todas, 5 de la tarde con 30 minutos. 5:30 minutos. Seguimos avanzando y canciones que ustedes han solicitado. Mi mundo, tú, viene Camilo Sesto. 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
1: A cualquier momento del día, ya son las 5:40, saludando a nuestros oyentes, a Ernesto Grajales, que está en la Tebaida. Hola, ¿cómo vas? También por aquí saludamos a Nancy Henao, escuchando siempre Bésame. Hola, Nancy. Aunque ya te complací con la canción, ¿no?
2: Muy buenas tardes, familia. Bésame. Para ti un fuerte saludito de J. Paz. ¿Será que me puedes regalar el disco de Natalia Jiménez, Creo en mí? Gracias. Familia, Bésame.
1: Con mucho gusto. Bueno, ya estuvo sonando su canción. También por aquí para Isabel Guerrero, que está en Calarcá. Me estuve colocando al tanto con cada canción que ustedes me han por acá solicitado. Dice Isabel Guerrero, buena tarde, favor. Me complace con mi mundo, tú. También por aquí fue complacido. Buenas tardes, Bésame. Me gustaría pedir un tema, un colombiano. Eduardo es un caleño que canta hermoso. Herimos sin querer, así se llama la canción. Bueno, nuestro oyente por aquí dice buenas tardes, y nuestro oyente terminado en 2069, dice buena tarde, les hablo desde España, un saludito, por favor, un saludo para mi hermano Jorge Ramírez en Santander, de parte de su hermana Carmela Ramírez desde España, que lo amo y me hace mucha falta. Él siempre escucha Bésame y bueno, yo también por la aplicación. Por la aplicación nos escucha entonces nuestra oyente Carmela. Fuerte abrazo para ella, que está en España, y usted preguntará cómo escucharnos. Simplemente descarga la aplicación Bésame Radio en la Play Store y en App Store. La descargas, te registras con tus datos personales y listo, se van a desplegar todas las ciudades, pero en especial vas a escuchar Bésame Armenia. Y nuestro oyente por aquí también, Flor Ramírez, ¿cómo vas?
3: Buenas tardes, Bésame, ¿cómo estás?
1: Excelente.
3: Hola, Flor, de acá del centro. Es que quiero pedir un favor. Yo los escucho, más no los llamo, pero yo los escucho cuando estoy acá en la casa. A ver si me da el favor y me dice cómo se llama ese tema que está sonando y quién lo canta, porque hace tiempo ando detrás de saber el título de esa canción.
1: Y a esa hora.
3: Muchas gracias, que Dios los bendiga. Muy buena la programación. Que tengan una feliz tarde, les deseo.
1: Igualmente
3: un
1: para ti.
3: Un saludito para el que está ahí, no sé quién es, porque no hace nada, entré de la calle, no sé quién estará en la emisora.
1: Tranquila.
3: Estará Jota o estará
1: Jota Paz.
3: O uno de los otros dos que hay ahí. Muchas gracias.
1: Flor, con mucho gusto. Si lo a esa hora, 5:22, quiero aprender de memoria de Leonardo Fabio, así se llama la canción, que dices que, ¿cómo se llama? Bueno, perfecto. Carmela, un fuerte abrazo igualmente para ti. Con mucho gusto, nuestros oyentes enamorados. Seguimos con éxitos de esos que abrazan el alma. Esas canciones que nos recuerdan momentos inolvidables. Y por eso escucha Bésame, Bésame tiene ese poder. Esas canciones que siempre nos transportan a momentos chéveres, ¿no? Momentos inolvidables. Bueno, mis oyentes, ¿qué tal si escuchamos a Poligamia? Es aquí justamente donde cantaba Andrés Cepeda. La canción se llama Desvanecer, cuando su grupo, el grupo se llamaba Poligamia. 5:43 minutos en la emisora que te enamora, te sigue enamorando, en el miércoles, en la mitad de la semana.

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0: 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Las 6:39 minutos.
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